0: Buenos días, vamos a arrancar aquí.
1: Muchacho, yo aquí el señor Tony Frisao, oye.
0: Tony Frisao, está sentado.
1: Ah, oh, bueno.
0: Eso no puede seguir así, Milton. ¿Qué tú le dices a eso ahí?
2: ¿Qué es? ¿Qué es?
0: Ave María, Milton, como te oigo, como te oigo.